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0: dijiste que me querías.
1: No, yo nunca dije que te quería. Simplemente dije que me gustabas.
0: Ah, pero no importa. La venganza es dulce, ¿sabes?

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1: Son las 7 de la mañana con 8 minutos. Buenos días, buenos días. ¿Cómo están? Saludo especial en este lunes festivo. Hoy es 18 de mayo del 2026. Estamos a esta hora con las inolvidables de Bésame. A partir de ese momento los estaremos acompañando durante toda esta mañanita del lunes. Lunes para descansar. Para muchos, para otros, un lunes común y corriente, donde hay que laborar, hay que hacer muchas cosas, y los estaremos acompañando con las inolvidables de Bésame. Y a partir de este momento te invitamos para que te comuniques con nosotros a través del 301-1642-937. Son las 7 de la mañana con 8 minutos, con un clima maravilloso, un despertar y un amanecer hermosísimo el que hace esta hora en la Querendona, Trasnochadora y Morena, nuestra hermosa Pereira y sus alrededores. Estamos disfrutando de buen clima y todas estas canciones que hacen parte de nuestro corazón, de nuestra mente y nuestro espíritu. Llegan los Bukis para seguirnos acompañando con esta canción titulada A Donde Vayas. Estas son las inolvidables en Bésame.

0: y la canción Te Amo. Son las 7 de la mañana, 23 minutos. Escuchas Bésame y Las Inolvidables en este día lunes festivo. Gracias a todos por estar reportando sintonía. Saludo para Paula en Escobar, en Panamá. Un abracito para ti. Sí, yo sé que allá en Panamá no es festivo. Ay, hombre, bueno, un abrazo para ti, pero aquí te acompañamos con todas estas canciones para que te sientas como si fuese un festivo allá donde estás, ahí en Panamá. Abrazo para Darwin Gamboa, también para Raúl Villalobos, el viejo Irra, ¿cómo está? ¿Bien o no? A ver qué lo dice por acá el viejo Irra.
1: Buenos días, Bésame, Kio de Bastiana.
0: ¿Bien o no?
1: Viejo Irra, acá en Esperanza, Galicia.
0: Eso.
1: Quiero escuchar Un Millón de Amigos de Roberto Carlos y para saludar toda mi gente de Esperanza, Galicia. Bésame.
0: Bueno, un abrazo, gracias por escuchar Bésame. Ahora sí mando, aquí está el mensajito de Paula.
2: Hola, mi querido Sebas, muy buenos
0: ¿Cómo
2: días?
0: Estás?
2: ¿Cómo estás?
0: Muy bien.
2: Para darte un saludito desde Ciudad de Panamá.
0: Ajá.
2: Para desearte un excelente día y un buen inicio de semana.
0: Muchas gracias.
2: Y por favor, si me
0: Señora.
2: Puedes colocar Sombras.
0: Claro que sí.
2: El martes. Cuídate mucho, un abrazo desde la distancia.
0: Bueno.
2: Bésame.
0: Gracias, Paulita. Un abrazo para vos. Andrés, nuestro amigo de Las Delicias de Mauro, también madrugando con nosotros. Marco Aurelio Salazar, desde Zarzal Valle, dice, quiero escuchar una canción de Jimena. Listo, ahí ya la tenemos incluida. Luis Alonso Aristizábal, ¿qué más, hombre?
3: Muy buenos días.
0: Buenos días.
3: Bésame,
0: señor.
3: Por ese disquito pequeño y frágil de sabor.
0: Listo, vamos a buscarla.
3: Y el balso de Quebradas, que Dios los bendiga.
0: Un abrazo, hermano. Gracias por escuchar Bésame. Don Saulo Montoya, allá en Santa Rosa, también un saludo especial. Lady Torres en Ecuador y nuestro amigo Sebastián Herrera, conductor de Líneas Pereiranas, hasta ahora sintonizado con Bésame. Dice Luzma por acá, aquí tampoco es festivo, pero el jueves pasado sí. Un abracito para vos desde la capital francesa. Miller.
4: Bésame, muy buenos días.
0: Buenos días.
4: Reportando sintonía desde Cancelia Valle. A ver si me pueden hacer un favor de colocarme una canción. Conversaciones conmigo. Muchas gracias.
0: Uy, qué buena canción esa.
4: Frío.
0: Esa es de Juan Pardo, sí señor. Conversaciones. Bueno, más adelantito la voy a programar. ¿Saben por qué? Porque vamos a hacer algo. Después de las 8 de la mañana vamos a empezar a complacer de a dos canciones. ¿Listo? Puede ser dos canciones de un mismo artista o puede ser dos canciones que usted solicite. ¿Listo? Para que nos complementemos. Yo creo que es más fácil de un mismo artista. ¿Listo? Pero esa es la idea hoy festivo, para que pues escuchemos de a dos canciones de ese artista favorito aquí en Las Inolvidables de Bésame. Así que te invitamos para que estés con nosotros a través del 301-1642-937. A las 7:26 minutos, esta canción me la habían solicitado hace un rato. Ay, ¿cómo dice por acá? Espérame que se me perdió. Ay, ¿qué se hizo pues? Aquí estaba el mensaje. Ah, sí, era Darwin, dice por acá, un saludo muy especial para doña María Gamboa, que está también en sintonía, y bueno, y solicitó esta canción de el señor Noel Soto, titulada Débora, 7:27 minutos, Las Inolvidables en Bésame.

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0: Era la voz de Jimena y esa canción titulada Amor por Amor. Son las 7:41 minutos en las inolvidables de Bésame en este lunes festivo y 18 de mayo, con un clima delicioso el que hace esta hora en Pereira. Invitándolos para que sigan en contacto con nosotros, 301-1642-937. Por acá nos saluda, ya les digo quién nos saluda por acá, Marta Yacumal desde Anserma, Nuevo Valle. Quiere escuchar una canción de Alejandro Fernández. Más adelantico, mi querida Martica, ¿listo? También por acá está Andrés Castro desde el sector de Cerritos. Aleida Arboleda también nos escucha. Lady Joana Velázquez, ¿cómo estás? A ver, ¿qué nos dice por acá?
1: Buenos días, para pedir dos canciones,
0: sí,
1: de Juan Gabriel.
0: Sí.
1: Abrázame muy fuerte.
0: Ajá.
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0: De una.
1: Gracias.
0: Listo, aquí ya las tengo aquí. Ya las voy anotando el

0: listado de canciones que ustedes van a solicitar. Recuerden que hoy es 2x1, ¿no? Dos canciones de un mismo artista. Invitándolos para que sigan en contacto a través del 301-1642-937. Me dice por acá Lucero desde Tuluá Valle. Dice: Sebas, quiero escuchar dos canciones de Camilo Sesto, Miénteme y ¿Quién será? El viejo Irra nos había solicitado algo de Roberto Carlos. Ahora le complemento con otra Roberto Carlos, no se preocupe. Gloria Cardona, un abrazo para ti, madrugando con nosotros desde el sector de Kennedy. Dice que quiere escuchar algo de Emanuel con Olor a Hierba. ¿Qué nos dice Edison? ¿Cómo está?
1: Buenos días para todos allí en Colombia. Ahí cabina.
0: Sí, señor.
1: Bésame. Freddy. Por aquí, carretera por lado de Burdeos.
0: Francia.
1: Epa. Rumbo a Madrid.
0: Opa.
1: Te mando un saludo y un caluroso abrazo y un buen inicio de semana. Qué bueno que por allí es fiesta. Venga, un abrazo, les mando bien especial.
0: Bueno, un abrazo, ahí te estamos. Eso, ahí te estamos acompañando mientras vos conducís por carreteras europeas entre Francia y España. Venga, pero vos mandaste otro mensaje.
1: Sebas,
0: señor,
1: yo casi nunca veo
0: francesitas,
1: pero si puedes para gozarme aquí en carretera, Fantasías de Chayanne, y lo dejaría todo. Venga, fuerte abrazo.
0: Listo. Dejaría todo. Aquí yo voy anotando. Aquí toca combo antes. Hay que ir anotando, es mejor. Para uno no descontextualizarse con la memoria. Ante toda la memoria, diría mi mamá. Son las 7:43 minutos en las inolvidables de Bésame. Un saludo para Fernando Ramírez en New Jersey. Está ahora en sintonía de Bésame. ¿Quién más nos escucha por acá? Gloria. ¿Dónde estás, Gloria?
2: Muy buenos días. Bésame.
0: ¿Cómo estás, Gloria?
2: Bésame, me regala
0: señora,
2: dos temitas.
0: Dígame, ¿de quién?
2: Mío, de Miriam Hernández.
0: Ajá.
2: Y eres de Miriam Hernández.
0: Listo.
2: Que tengan un excelente día. Dios los bendiga.
0: Amén, un abrazo para ti. Gracias por escuchar Bésame desde el sector del Remanso. Hasta ahora en sintonía de Bésame. Gustavo Adolfo Romero, un abrazo, hermano. Gracias por escuchar Bésame. Gracias, a ver qué nos dice.
3: Buenos días, DJ Jonah, DJ Seven.
0: ¿Qué más, hombre? Sebas, Jonathan, Ospina, está descansando hasta ahora.
3: ¿Cómo me lo trata la vida?
0: Muy bien, muy bien.
3: Lo bendiga siempre.
0: Eso.
3: Gracias por tanta alegría que nos dan los oyentes.
0: Muchas gracias, hombre, muy amable. Alba desde Cartago dice: dos canciones de Rudy Márquez. Ahí ya las tengo por ahí programadas, no te preocupes. Son las 7:44 minutos. Aquí está Sergio y Estivalis. La canción titulada Cantinero de Cuba. Estamos en las inolvidables de Bésame. Recuerda, dos canciones de un mismo artista hoy, lunes festivo, aquí en Bésame.

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5: 8:10 a.m. Estamos en las inolvidables de Bésame en este lunes festivo. Hoy 18 de mayo del 2026. Te invitamos para que te comuniques con nosotros a través del 301-1642-937. Recuerda, dos canciones de un mismo artista para que estén ahí acompañándonos o nos acompañamos mutuamente en este despertar de hoy lunes festivo. Así que ya ustedes empezaron a escuchar dos canciones del mismo artista. Empezábamos con Roberto Carlos y dos canciones maravillosas como son Un Millón de Amigos y Tú en Mi Vida. 8:11 a.m. Ya los voy a saludar, en un ratico los voy a saludar. Por ahora es el momento para escuchar dos canciones de Rocío Dúrcal. Aquí está esta canción titulada Frente a Frente y después vamos a escuchar Como tu mujer. Esto suena hoy lunes festivo aquí en Las Inolvidables, únicamente, ¿saben dónde? En Bésame, la única emisora en Pereira que te pone baladas las 24 horas del día, los 7 días de la semana.

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El recuerdo con Leopoldo Dante Tevez, él es Leo Dan. Ahí teníamos dos canciones de este excelente artista que, bueno, nos dejó en su presencia física, pero sus canciones siguen muy vigentes aquí en Bésame. ¿Cómo te extraño, mi amor, y tú me pides que te olvide? Son las 8 de la mañana, 27 minutos. En las inolvidables de Bésame, les cuento que estoy recargado de saludos, de reporte de sintonía. Yo no sé qué voy a hacer. Ahí los voy a ir saludando de a poquito, vea. Voy a empezar, es que me tengo que devolver un buen rato, vea. Alba García en Cartago nos escucha. Dos canciones de Rudy Márquez. Bueno, Beatriz Elena Cano, también un saludito en Cuba. Claudia, en la ciudad de Armenia, dice por acá. Nelly Hoyos Trejos, Primavera Azul. Hanner, desde Dos Quebradas. Luis Fernando Tamayo, también en sintonía. Luis Fernando Quiseno en La Virginia. Felipe Aristizábal, también está, le dice un saludo muy especial para Stephanie en el centro. Marta Rivas en España, dos canciones de Ana Gabriel. Agni Osorio también nos está escuchando a esta hora. Ramón Agudelo desde Marquetalia Caldas, dos canciones de Sergio Denis. Dice por acá desde Altos de Panorama, nos reporta sintonía María Eugenia Giraldo. Orlando López desde los Estados Unidos, un abrazo a la distancia. Nuevamente por aquí nos hace la manito Paula desde Panamá, que quiere escuchar dos canciones de Joan Sebastián. Don Saulo Montoya nuevamente. Norberto Arias en Quimbaya. Evelyn Saldarriaga quiere escuchar dos canciones de Ana y Jaime. Alonso Colorado desde Tuluá. Caro Ramírez. Albeiro Parra también en sintonía desde el centro de Pereira. Luz Estela Cardona, dos canciones de Diango. Julio César Mazuera, un saludo para vos, don Julio César. Patricia en la ciudad de Armenia. María Luisa Restrepo, un abrazo para ti, María Luisa, bendiciones. Luz Mari Correa en el Parque Industrial. Gloria María en... ¿dice qué? Ah, Gloria Ramírez, perdón. Gloria Ramírez en Santa Rosa. Liliana Giraldo, Mariela Guzmán. Luz Mari Bañuel en Aruba, María Doris en Cartago, Alex en el sector de Ormaza, José Armando en la estación Villegas, María Irma en Cartago, Gloria Alicia Díez, también Melba Soto, Yolanda Vanegas, Beatriz Valencia, uy Dios mío, qué cantidad de saludos. María Luisa Álvarez, Luzdari Calderón, Amparo Ramos, Nelson García en el conjunto residencial Cabo, no, mejor dicho, estoy aquí lleno de mensajitos, de muchos saludos, y ustedes ahí van solicitando sus dos canciones de un solo artista a través del 301-1642-937. Son las 8 de la mañana, 29 minutos. Llega por acá dos canciones de Los Moros. Vamos a recordarlas a continuación. Quiero ser de ti, y luego escucharemos Olvídalo Pequeña. 8:29 minutos en las inolvidables de Bésame.

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El español Juan Pardo, que además de interpretar canciones, pues se dedicó en muchos años de su vida pues a componer. Y ahí teníamos mi guitarra al lado de Conversaciones conmigo mismo, 8:43 minutos en Las Inolvidables de Bésame. Saludo para mi amigo Juan Tangarife del canal CNC. Bendiciones, hermano. Gracias por escuchar Bésame en este día lunes festivo al lado de la emisora que los enamora, Bésame 93.7. Saludo para Silvio Sánchez en Cartago, Marianelcio Ortiz en Puerto Caldas, Zeneida Ardila en La Unión Valle, Miriam Londoño en Hispania, Antioquia, también nos está escuchando a esta hora. ¿Quién más nos saluda por acá? Uf, tengo demasiados saludos, señor. Maritza Jurado, también desde Cartago, escuchando Bésame. Saludo para mi amigo Héctor Fabio. Un abrazo, Héctor Fabio, bendiciones. Gracias por estar en sintonía de Bésame. Yolanda Ramírez está en sintonía de Bésame, está por acá de visita, qué bueno. Natalie, un abrazo. Gracias por escuchar Bésame en esta mañana de lunes. También por acá Sonia María Ríos desde Quimbaya, Quindío. ¿Quién más nos saluda por acá? William Quiroz, también en sintonía de Bésame. Gloria Galeano en Cartago, Yolanda Valencia en Serma Nuevo, Norberto Arias en Quimbaya, Paola Andrea Ordóñez en Toledo. Las dos canciones que me solicitas más tardecito, ¿listo? Pues las de Julieta Venegas, más tarde. Y las de Manuel, sí, te las puedo programar en un ratico. Luis Hernán Restrepo, Jessica Tapia, Ana María Motato, la abuela Gomela, Jesús Valencia en Cartago, Sorani Cárdenas, nuestro amigo el J051 en sintonía de Bésame, Gladys Valencia, Ángela María Jaramillo, William Pérez, Yuli Correa, el profe José William Salazar Oviedo, Francilena Orrego en Fusagasugá, Hermes Naranjo, también Dolly Charri en Ibagué. ¿Quién más está en sintonía de Bésame? Gracias de verdad por estar en sintonía. Juan Carlos Lopera, Aura María Rincón, Audier Mancera. Bueno, muchas gracias por estar en sintonía de Bésame. Llegan dos canciones del señor Rudy Márquez. Aquí estas sombras. Luego tendremos No lo puedes negar. Tú escuchas Bésame y Las Inolvidables en esta mañana de lunes festivo.

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5: 9:10 a.m. Una hora más de inolvidables en este lunes festivo a través de Bésame 93.7, la emisora que te enamora. Te invitamos para que sigas en contacto con nosotros a través del 301-1642-937. Aquí llega la voz de Leonardo Fabio con dos canciones, La Muy Mimosa, y luego escucharemos Ding Dong, Las Cosas del Amor. 9:10 a.m, las inolvidables en Bésame.

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La inglesita Janet nos deleitaba con dos canciones, El muchacho de los ojos tristes y también una muy buena canción titulada Soy rebelde porque Dios me hizo así. Ay, ay, ay. Qué buenas canciones a esta hora de la mañana en Las Inolvidables de Bésame, 9:23 minutos, Gladys Valencia Laureles 2. También por acá nos saluda, un saludo. Bueno, a ver, me enredé un poquito. No, mentiras, vea, aquí está Paula. Un abrazo para ti, Paulita, desde Alcalá Valle. Saludito a la distancia. Me dicen por acá, William Pérez desde Madrid, también reportando sintonía. Aquí mandan a saludar a Luz Estela. Ahí está también escuchando Bésame, Jessica Tapia. Nuestro amigo Sebastián Herrera pregunta a Jerónimo. Jerónimo es de Argentina. Y en un ratico vamos a programar. Ahí tengo dos canciones de Jerónimo preparaditas para más adelante. Es que son muchas solicitudes de los oyentes. Luz Estela Parra, también Julie Correa. Un saludo para Carlos Muñoz en La Virginia. Luis Herrán Restrepo en La Vereda Alegrías. Caterine Ortiz en Santiago de Chile. ¿Quién más por acá nos saluda? Uf, que estoy lleno de saludos, por Dios. Fabio Durán en La Unión Valle. María Victoria Chaverra en las Islas Canarias en España. ¿Quién más por acá? Santa Milena Carmona, Jaime Corrales, Samaria 1, Dorita en España. Gracias por estar en sintonía de Bésame y Las Inolvidables. 9:24 minutos, llegan dos canciones de Camilo Sesto. Este bloquecito lo inicia con la canción Nunca Más y después vamos a escuchar Tarde o Temprano. 9:25 minutos en Las Inolvidables, únicamente aquí en Bésame.

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1: 9:46 minutos, estamos en Las inolvidables de Bésame y teníamos dos canciones de Sabu, Pequeña y Frágil y Vuelvo a Vivir, Vuelvo a Cantar. A esta hora, para cerrar esta hora de canciones, llegan dos canciones con Tormenta, Adiós, Dijimos Adiós y Con un Hombre Como Tú. 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
6: 10:11 en las inolvidables de Bésame en este lunes festivo y 18 de mayo del 2026. Te invitamos para que sigas en contacto con nosotros. 301-1642-937. Vamos con 2 canciones del argentino Jerónimo. Siempre te voy a querer y después escucharemos Viviré por ti. 10:11, escuchas las inolvidables en Bésame.

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Ah, qué buenas canciones con este dúo sensacional colombiano, Ana y Jaime, Café y Petróleo y Décimo Grado. Dos muy buenas canciones para recordar en esta mañana de lunes festivo a través de Bésame 93.7, la emisora que te enamora. Bueno, ahí esperemos que Ana Valencia siga recuperándose de sus quebrantos de salud, que pueda salir de sus inconvenientes que la han tenido alejada de presentaciones al lado de su hermano. Y bueno, sigan disfrutando y sigan deleitándonos con sus canciones en todas esas presentaciones. Son las 10:25 minutos. Uf, tengo demasiados saludos. Isabela en Nueva York, José Jair Vélez, Karen Juliet Balaguer, Yolima, también por acá Carmen Sarrincón, Claudia García, Janet Montoya, Adriana Neldovio, Mari, dice por acá Ruth Miriam Castaño, Otilia Jaramillo, María Sánchez, Estela Gómez, Olguita Montes, también por acá Alejandro Segura, Gloria Inés Montoya, María Cecilia Moncada, Orlando Giraldo, Lucero Hernández, Adrián Hernández, Nubia Restrepo, John Jairo Jiménez, Juan Ernesto Becerra en Madrid, España, también al lado de su esposa Joana, María Dilma Castaño, Luz Janet Vargas, Zeneida Ardila, José Galvis, Marta Liliana Carmona, La Mona también en sintonía en el sector del lago, Fernando Loaiza, gracias por estar en sintonía de Bésame y Las Inolvidables. Llega el momento para escuchar dos canciones del mexicano Emmanuel, una de ellas tiene como título Con Olor a Hierba, y después escucharemos El Día Que Puedas. 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
5: 10:45 minutos, estamos en las inolvidables de Bésame. Saludo para Jenny Londoño, Marta Lucía, también nos escucha en la ciudad de Armenia, Marta Lucía Echeverry. También Carlos en la ciudad de Armenia, María Sánchez, Marinelci Ortiz. También por acá tengo un saludito para María Cecilia Montoya, Luz Estela Parra, John Jairo Quintero, Alicia Ramírez, Aura María Cardona, Gloria María Hoyos, Marcela Castilblanco. También por acá nos saluda Jenny Castaño y Andrés Gutiérrez, a esta hora sintonizados con Bésame y las Inolvidables. Llegan dos canciones con el español Diango, Hay Algo en Ella, y después Esta Noche Quiero Brandy. Escuchar las Inolvidables únicamente aquí en Bésame.

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1: 11 de la mañana con 9 minutos en Bésame, la emisora que te enamora. Clima bastante agradable hasta ahora en Pereira, disfrutando de buenas canciones y las inolvidables. Únicamente aquí en Bésame, la única emisora en Pereira que te pone baladas 24 horas del día, los 7 días de la semana. 301-1642-937. Llega el momento para escuchar dos canciones del dúo Pecos. Aquí está esta canción titulada Esperanzas y luego tendremos Háblame de ti. 11:10 minutos en las inolvidables de Bésame.

dos canciones del monstruo de la canción, Don Rafael, Cuando Tú No Estás y Mi Gran Noche. 11:24 minutos, Mirenzi Londoño, Sor Ángela Carreón, también Carlos Villa, Adrián Espinal, Rubén Darío Lopera Castillo, Luna Manrique, Jason Hernández. Gracias por estar en sintonía de Bésame, la emisora que te enamora. 301-1642-937. No olviden que mañana tempranito estaremos con Bésame en la mañana, desde las 6 en punto, el DJ Jonathan, quien les habla, Sebas Ospina, y más adelantito estarán las chicas acompañándonos en este espacio matutino con el que comenzamos el día a través de Bésame, la emisora que te enamora. Llega el momento para recordar dos canciones de Mari Trini, los temas Recuerdo de una Isla, y después vamos a complementar con el tema Te Quiero con Locura. A esta hora, las inolvidables en Bésame.

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5: Aquí estamos, por supuesto, acompañándolos en este día lunes festivo a través de Bésame, la emisora que te enamora. Son las 11:42. Saludos para Adela y Néstor en Campestre A, también para Adrián Espinal. Gracias por estar en sintonía de Bésame. Llega el momento para escuchar dos canciones de Eleno. Una de ellas es La Chica de la Boutique y después escucharemos No Son Palabritas. 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
1: 12 del día, 7 minutos. Escuchas Bésame 93.7, la emisora que te enamora en este lunes festivo. Los invitamos para que sigan ahí disfrutando de buenas canciones y comunicándose al 301-1642-937. Por acá está el puertorriqueño Chayanne. Viene con dos canciones, Fantasías y Dejaría Todo. 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
1: Recuerden, próximo 29 de mayo, nuestro íntimo Bésame con esos invitados especiales que ustedes ya escucharon, que van a estar deleitándonos durante este íntimo, que es el íntimo del mes de mayo para homenajear a las madres, ese mano a mano musical con los Yo Me Llamo, Joan Sebastián, y con Gabriel Millán, Yo Me Llamo Camilo VI de Colombia, además de El Duque de la Música Popular, con una interpretación de unos boleros espectaculares. Prepárense porque desde mañana vamos a estar entregando invitaciones dobles para el íntimo Bésame. Tienen que estar muy pendientes de la programación de Bésame con todo lo que hablamos, mencionamos y mucho más. Son las 12 del día, 26 minutos. Recuerden seguirnos en las redes sociales, en TikTok, Bésame Pereira 93.7, en Instagram, arroba Bésame Pereira. Gracias por estar con nosotros, María Aguirre, Nora Patricia Valencia, José del Carmen Maldonado, Luis Posada, Oscar Javier Mojica en la ciudad de Villavicencio, sintonizados con Bésame. A esta hora llega el momento para escuchar a Manuel José y esta canción titulada Soy Feliz, 12.27 minutos en Bésame, la emisora que te enamora.

La cubana Gloria Estefan, su canción Mi Buen Amor. Son las 12:42. Soy Sebas Ospina. A este momento los estuve acompañando. Que pasen un resto de tarde bien agradable y de manera feliz, disfrutando de la programación de Bésame en lo que resta de este puente festivo. El día de mañana nos escuchamos nuevamente en el espacio de Bésame en la mañana después de las 6, y sigan disfrutando de buena música, porque en un rato también estará el DJ Jonathan con la compañía de todos ustedes en buenas canciones en este fin de semana. 12:42, yo los dejo con esta canción de Felito Félix titulada Nuestro Amor. Bésame es la emisora que te enamora. Bendiciones para todos, cuídense, chao.

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1: 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Son las 12 del día, 57 minutos.
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1: Hola, ¿qué tal? Buenas tardes. ¿Cómo lo van pasando en este lunes festivo acompañado de la mejor música romántica de Bésame? Por aquí voy a estar presentándoles buenas canciones para que ustedes la pasen súper bien en su casa, en su lugar de trabajo. De pronto están por ahí en el vehículo, van rumbo de pronto a algún municipio a nivel nacional o ustedes están regresando a nuestra ciudad. Qué rico que estén en compañía de Bésame. Aquí llega esta muy buena canción que hace Miguel Ángel Robles, Viuda a los 20 años. Suenan Bésame, la emisora que te enamora. Viuda a los

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1: Esta semana muy pendientes porque ya estaremos entregando las entradas dobles para este magnífico íntimo que va a estar espectacular. Así que muy pendiente el de Bésame durante todo el día para que ustedes puedan participar y concursar con nosotros. Y hablando del íntimo Bésame, esta canción la estaremos escuchando en la voz de Gabriel Millán. Yo me llamo Camilo Sesto de Colombia. Se llama Amor Mío, ¿qué me has hecho? La disfrutas en esta tarde de lunes festivo con Bésame, la emisora que te enamora.

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Saludito muy especial para Albeiro, para toda la gente linda que nos escucha desde Finlandia, Quindío, a los amigos también en el norte del Valle, en Cartago, un abrazo enorme para toda la familia Acuña, en el Dobio Valle también nos escuchan, en Estación Villegas, toda la gente linda del sector de Cerritos, y en Altagracia y en Arabia, ni que se diga, diferentes veredas, corregimientos y más, donde disfrutan de toda esa música romántica maravillosa. Aquí llega esta muy buena canción que hace Miriam Hernández, a ustedes les gusta, ¿cierto? ¿Dónde estará mi primavera? La disfrutan aquí en Bésame, la emisora que te enamora.

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1: Iniciamos otra hora de música cargada de buenos éxitos en este lunes festivo con Bésame, la emisora que te enamora. Andrés Felipe, saludo muy especial para Martica, para Carlos, un abrazo enorme para él, toda la gente linda en Kennedy, los amigos también que nos escuchan desde Los Campestres, mucha gente también conectada de Tejares de la Loma y la gente linda de Santa Rosa de Cabal disfrutan de esta tarde cargada de buena música en Bésame. Aquí llega Paloma San Basilio, Luna de Miel, suena en Bésame, la emisora que te enamora.
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1: Muy pendientes a partir de mañana para que tengan la oportunidad de ganarse en sus entradas dobles y vayan y no se pierdan ese evento que va a estar maravilloso, va a estar espectacular, va a ser una noche demasiado romántica con Bésame la emisora, que te enamoré con esos grandes artistas. Saludo muy especial para todas las personas que nos están escuchando a través de nuestra página web www.besame.fm. Un abrazo enorme para todos ellos ahí. En nuestra página web también van a encontrar mucho contenido, muchas noticias y también muchos chismes de farándulas para que ustedes vayan y los vean en www.besame.fm. Aquí llega José Luis Perales, se llama El Amor, la disfrutas en la única emisora que te pone baladas las 24 horas al día. Somos Bésame, la emisora que te enamora. El amor.

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1: Aquí continuamos con la mejor música romántica. María Consuelo, saludito muy especial para vos, para los amigos también que nos están escuchando desde la Unión Valle. Un abrazo enorme para Miguel Ángel y toda su familia. También para Lina Miranda, desde la Unión, también fiel oyente de Bésame. En Roldanillo también nos escuchan, en el barrio San Jorge, acá en la ciudad de Pereira. En Hacienda Cuba también me reportaron sintonía. Y saludo muy especial también para todos los amigos de Alcalá y Sevilla Valle. 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Muy fácil. 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Ustedes ponen ahí Bésame FM Radio, instala la aplicación, le dan la ciudad de Pereira y listo. Así de fácil van a poder disfrutar de la mejor música romántica y lo mejor desde cualquier rincón de ese planeta. 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Aquí llega esta muy buena canción que hace Chayanne y Tú Te Vas. 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Suena Bésame, la emisora que te enamora.

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1: Aquí estamos, aquí seguimos al pie del cañón en este lunes festivo con la mejor música romántica. Somos Bésame, la emisora que te enamora. Saludo muy especial para la gente de Corocito, Berlín, los amigos que nos han reportado sintonía del Mirador de Llano Grande en el Málaga, también para toda la gente linda en la Ciudadela del Café, en el Parque Industrial. Se sintonizan con Bésame. Los amigos de Tuluán, y que se diga, Lucerito, un abrazo enorme para ti, para los amigos de la Virginia también. Y los amigos desde Santa Rosa de Cabal también disfrutan de toda esa música romántica maravillosa. Recuerden que si ustedes esta semana se quieren ganar sus entradas dobles para el íntimo de Bésame, pues bueno, deben estar muy pendientes de Bésame durante todo el día. Eso sí, les digo de una vez, vayan agregando nuestro WhatsApp Bésame a sus celulares. La línea WhatsApp de Bésame, 301-1642-937, porque por ahí es donde estaremos haciendo los concursos. 301-1642-937. Aquí llega Diego Verdaguer. Volveré. La mejor música romántica la disfrutas aquí en Bésame, la emisora que te enamora. Aún puedo.

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1: 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Aquí llega Camilo Sesto, Mientras me sigas necesitando. Suena Bésame, la emisora que te enamora. Cada noche.

muy especial para todos los amigos del transporte público que hasta ahora andan conectados en las calles del área metropolitana con Bésame, la emisora que te enamora. Amigos taxistas, amigos también de las busetas, amigos de los microbuses, de los buses intermunicipales y también todos los amigos de los particulares. Disfrutan de toda esa música romántica espectacular. Aquí llega Fey con esta muy buena canción, se llama Subidón. Escuchas Bésame.

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2: Otra hora cargada de buena música, de buena programación en este lunes festivo con Bésame, la emisora que te enamora. Saludo muy especial para todas las personas que están conectadas con nosotros a través de nuestra aplicación Bésame FM Radio. Recuerden seguirnos en nuestras redes sociales, en Instagram, Bésame Pereira, y en TikTok, Bésame Pereira 93.7, para que ustedes tengan otras formas de interactuar con nosotros a través de las redes sociales y no se pierdan todo el contenido que le subimos por allí. Bésame FM Radio en Instagram. Aquí llega Diango con esa muy linda canción, Cada Día Me Acuerdo Más de Ti. En este lunes festivo, la mejor música romántica la disfrutas con Bésame, la emisora que te enamora.

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1: Saludo muy especial para Sandra, para Elizabeth, también toda la gente linda en el barrio Los Naranjos. Albita, ¿cómo estás? Toda la gente en Sevilla, Valle, también nos escuchan allí, en Circasia, Quindío, y los amigos conductores de Buseta, en especial para Sebastián Herrera, el hombre de la LP356. Los amigos de Samario, un abrazo enorme. Mauro en el Jardín, primera etapa, también escucha Bésame, la emisora que te enamora. Aquí llega el príncipe de la canción, José José, 40 y 20. Disfruta de la mejor música romántica aquí.

Mañana desde muy tempranito, desde las 6 de la mañana, estaremos presentándoles Bésame en la Mañana, noticias, chismes de farándula, tema del día para que interactúen con nosotros y disfruten de la mejor música romántica. No hay nada más rico que iniciar la semana con Bésame. Y les queda cordialmente la invitación, Sebas Ospina, Laurita, Jennifer y quien les habla, DJ Jonathan, los acompañamos. Ese es mi nombre, soy el DJ Jonathan, feliz de acompañarlos en esta tarde de lunes festivo. Me despido con esta muy buena canción que hace Ricardo Arjona, Señora de las Cuatro Décadas. Cuídense mucho y no dejen de escuchar la mejor música aquí en Bésame, la emisora que te enamora. Bendiciones, chao. Señor.

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